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0: que me voy, caramba.
1: Awesome, mama.

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La mazorca de oro. Adaptación del cuento popular de Perú. En las hermosas y lejanas tierras de Perú vivía una pareja joven que tenía 5 hijos pequeños. Su vida era bastante dura y no podían permitirse ningún lujo. La familia salía adelante gracias al cultivo del maíz en un pequeño terreno que tenían muy cerca de su hogar. Cada mañana, la mujer lo molía y hacía con él pan y tortas para dar de comer a sus chicos. Si sobraba algo de la cosecha, lo vendía por la tarde en la aldea más cercana y regresaba con un par de monedas de plata a casa. De tanto trabajar de sol a sol, la campesina estaba agotada. Su marido, en cambio, no hacía nada. Se pasaba el tiempo holgazaneando y dando paseos por la montaña mientras los chiquillos estaban en la escuela o jugando al escondite. Un día, la muchacha se sentó en el granero y se puso a limpiar, como siempre, las mazorcas que había recogido durante la jornada. Eran grandes y tenían un aspecto fantástico. Por unos momentos se sintió muy feliz. Pero cuando se puso a hacer recuento, comprobó que no había suficiente cantidad para hacer pan para todos, y mucho menos para vender a los vecinos. La pobre, desconsolada, se arrodilló y comenzó a llorar. ¿Cómo iba a dar de cenar a sus 5 hijitos si no podía fabricar bastante harina? Si al menos su marido la ayudara, podrían unir fuerzas y cultivar más maíz. Pero era un egoísta que solamente pensaba en sí mismo y en su propia comodidad. Miró al cielo y pidió al Dios bueno que tuviera compasión y le diera fuerzas para continuar. De repente, notó que en una esquina algo brillaba con intensidad. Se quedó muy extrañada, pero ni siquiera se acercó. Imaginó que se trataba de un rayo de sol que incidía sobre una caja de metal, de esas donde se guardan las herramientas. Se desahogó un rato más y se enjugó las lágrimas con el puño de su desgastada blusa. Al levantar la mirada, con los ojos todavía vidriosos, vio que el extraño brillo seguía allí, sin moverse del rincón del granero. Cayó en la cuenta de que era casi de noche, así que estaba claro que el sol no podía ser. Un poco asustada, se acercó despacito a ver de qué se trataba. El fulgor era más intenso a medida que se aproximaba, y hasta tuvo que mirar hacia otro lado para que no le deslumbrara. Su sorpresa fue inmensa cuando descubrió que era una enorme mazorca dorada. No se lo podía creer. Sus granos eran de oro puro, y de ellos salían intensos haces de luz. La campesina miró hacia arriba. El dios le había ayudado atendiendo a sus plegarias. Cogió la mazorca con delicadeza y salió en busca de su marido, que roncaba sobre una hamaca, dejando pasar las horas. Con voz aún temblorosa, le contó lo sucedido. Y el hombre, por primera vez en su vida, se avergonzó de su comportamiento. Comprendió que su esposa había cargado siempre con la responsabilidad de la casa, de los hijos y del duro trabajo en el campo. Era a ella, y no a él, a quien el Dios divino había recompensado. A partir de ese día, el muchacho cambió para siempre. Vendieron la mazorca de oro y ganaron mucho dinero. Después arreglaron la casa, compraron un terreno más grande y sus niños crecieron sanos y felices. Nunca jamás volvió a faltarles de nada.

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0: El chico inteligente. Adaptación del cuento popular iraní. Una vez, en algún lugar de Irán cuyo nombre no se recuerda, un molinero iba con su burro caminando despacito hacia su molino. El animal llevaba en el lomo dos grandes alforjas repletas de trigo. El camino era largo y pesado, así que el hombre decidió parar en una posada a reponer fuerzas. Dejó al burro atado junto a la puerta y entró. Pidió algo de comida, bebió agua fresca y cuando salió para continuar su trayecto, el burro no estaba. Lo buscó por todas partes, pero parecía haberse esfumado. Mientras miraba por la parte de atrás, junto al pozo de agua potable, se encontró con un joven que pasaba por allí. Desesperado, se acercó a él.
1: ¡Eh, tú! ¿Has visto por aquí a mi burro? Llevo un rato buscándolo y no aparece por ningún lado.
0: El chico le miró a los ojos y no dudó en contestar.
2: Es un burro que está ciego del ojo izquierdo, es cojo de la pata derecha y va cargado con sacos de trigo.
0: El hombre levantó las manos y dio un salto de alegría. Su cara estaba colorada y parecía a punto de explotar a causa de tanta tensión acumulada.
1: ¡Sí, sí! ¡Ese es! Menos mal que lo has encontrado. ¿Dónde está mi burro?
2: Lo siento, señor. Siento decirle que yo no he visto a su borrico.
0: Dijo el chico con cara de circunstancias.
1: ¿Qué? ¿Me estás tomando por idiota?
0: Se enfureció el molinero.
1: Pues te vas a enterar. Ahora mismo vamos a contarle todo eso al alcalde y él hará justicia. Te propinará un severo castigo por mentiroso.
0: El hombre, que era alto y fuerte, cogió al debilucho muchacho por una oreja y le llevó a rastras hasta el hombre más sabio y justo de la ciudad. Le contó la historia del borrico y tras escuchar atentamente todos los detalles, el alcalde se dirigió al chico.
3: A ver, seamos sensatos. Si no has visto al burro de este señor, ¿cómo es que sabes perfectamente cómo era?
0: El joven se explicó con claridad.
2: Yo estaba junto al camino por donde pasó el burro. Me di cuenta de que la huella de su pata derecha era menos profunda que la huella de su pata izquierda, por lo que deduje que el burro cojeaba de esa pata. También vi que había menos hierba en el lado derecho del camino, y eso me hizo pensar que estaba ciego del ojo izquierdo y que había comido la hierba solo en el lado por el que podía ver. Junto a las huellas del burro también había granos de trigo, y por lógica imaginé que se le habían caído de las alforjas al caminar.
0: Los dos oyentes se quedaron asombrados. Nunca habían visto a un jovencito tan inteligente y brillante. El molinero tuvo que pedirle disculpas y salió de la sala avergonzado y dispuesto a seguir buscando a su burro. El alcalde le felicitó y le auguró un buen futuro.
3: Me ha sorprendido gratamente tu capacidad de pensamiento. ¿Quién sabe? Quizás seas tú el próximo alcalde.
0: El joven estalló en carcajadas y se fue por donde había venido.

No me hables, que muy caro, por favor. Sí, sí, ya sé que quieres preguntarme cosas, pero oye un minutito, que esto cuesta un dineral. Durante el viaje no moví ni una pierna, el camión estaba lleno de salvajes animales como yo. Fuimos cantando.

0: El comedor del campamento está negro y los cacharros tienen grasa de otro grupo que pasaron por aquí. Pero los baños, eso sí que es sorprendente, uno siente de repente que si entra va a morir. La enfermería tiene alcohol y mertiolate, muchas gasas, algodones y también un bisturí. Esto es muy útil porque aquí hay perros salvajes y animales peligrosos que no suelen atacar. Como te digo, esto es bien padre, paso frío, toda mi ropa está húmeda y perdí mi sleeping bag. Las excursiones son geniales y es probable que se encuentren al perdido, regresemos pronto allá. Como te digo, esto es mi padre, paso frío, toda mi ropa está húmeda y perdí mi sleeping bag. Las excursiones son geniales y es probable que se encuentren al perdido, regresemos pronto allá, chao mamá.
1: Gracias público conocedor.

0: todos en paz.
1: Llegó el invierno y con ello la lluvia. Mucha lluvia. Dos hormiguitas conversaban. Mientras miraban el cielo, una de ellas dijo:
2: yo sé por qué llueve.
1: La otra hormiga le preguntó curiosa:
3: a ver, dime por qué.
2: Llueve, pues porque las nubes están tristes y esas son sus lágrimas.
3: No, es porque el sol se está bañando y ese es el agua que cae desde la ducha.
1: Un saltamontes que no pudo evitar escuchar la conversación les dijo:
4: perdonen, hormiguita, pero están equivocadas. Ahora está lloviendo porque al cielo se le hizo un hoyito y por ahí está entrando el agua.
5: ¡Hey, hey!
1: Dijo una mariquita que pasaba por el lugar.
5: Está lloviendo porque alguien metió al planeta Tierra en una lavadora para dejarlo limpiecito.
6: ¡No!
1: Gritó una mariposa que volaba por ahí.
6: ¿Qué tal si vamos donde el hombre y le preguntamos por qué está lloviendo?
1: Y así fue como los pequeños insectos fueron a la casa del hombre. Golpearon la puerta de su casa y le preguntaron en voz alta:
7: ¡oye, hombre! ¿Sabe por qué está lloviendo?
1: El hombre miró al cielo y les respondió:
3: está lloviendo porque las nubes estaban tan aburridas que inventaron un juego. La que atrapara más gotitas de agua, ganaría. Entonces una de ellas atrapó tantas gotitas que ahora se le están cayendo.
1: Los insectos empezaron a reír. Y uno de ellos dijo:
4: parece que al hombre le falta un tornillo. Yo creo que llueve simplemente porque es invierno.

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9: ¿Hay alguien aquí?

0: 3.
1: El rey Midas. Un buen día, Sileno, un seguidor de Dioniso, el dios griego de las fiestas y del vino, llegó al palacio del rey Midas. Este, que era muy ambicioso y amaba las riquezas, pensó que, si trataba bien a Sileno, el dios Dioniso se lo agradecería. Midas ofreció a Sileno las mejores habitaciones, le regaló sus vestidos más bonitos y organizó grandes banquetes para él. Y Dioniso quiso premiar a Midas por el trato que había dado a Sileno. «Cualquier deseo que pidas te será concedido», le dijo.
2: «Quiero que todo lo que toque se convierta en oro»,
1: contestó Midas sin dudar. Cuando Dioniso desapareció, el rey Midas quiso comprobar la eficacia de su don. Agarró una piedra y ésta se volvió de oro. Rozó una mosca con un dedo y también se hizo de oro. Se lavó la cara en la fuente y el agua quedó convertida en oro. El rey Midas se sentía feliz y pidió que le trajeran toda clase de objetos para convertirlos en oro. Le llevaron flores, hojas, leña, plumas, jarrones, sillas, mesas y muchas otras cosas. Todo se convertía en oro cuando el rey lo tocaba. Pero cuando Midas quiso comer, no pudo. Los alimentos también se volvían de oro. Hambriento y desesperado, empezó a dar manotazos a todos los muebles y personas que encontraba a su paso. Y muy pronto, todo lo que había en el palacio se había convertido en oro. Y Midas se vio rodeado de oro, pero se encontró más solo y más pobre que nunca.

0: El ruiseñor. En la legendaria China, hace muchos, muchos años, sucedió esta historia que ahora les voy a contar. Había un emperador que vivía en un maravilloso palacio, todo de porcelana, de la porcelana más fina del mundo. ¿Se imaginan con qué cuidado había que tocarlo? Atrás del palacio había un lindo jardín lleno de las más extrañas y primorosas flores. Las más bonitas tenían una campanita de oro atada a su tallo que tocaba con la brisa a fin de llamar la atención del que pasaba. Era tan grande el jardín que ni los 1,000 jardineros que trabajaban en él sabían dónde terminaba. Y al fin del jardín seguía un bosque maravilloso, lleno de inmensos árboles y de lagos transparentes y profundos. Al terminar el bosque, se llegaba al mar. Los barcos pasaban majestuosos bajo las ramas de los inmensos árboles. Y allí vivía el ruiseñor. Los pescadores se detenían al recoger su red para poder escuchar sus lindos trinos. Un día, en el palacio del emperador,
1: se abre la sala de audiencias. Su majestad, el emperador más grande de todas las Chinas, se dispone a recibir a sus súbditos.
2: Que pase la laureada poetisa de la China y que hable sobre las riquezas de mi reino.
0: En el imperio maravilloso de nuestro amo y señor, el tesoro más grandioso es un simple ruiseñor.
2: ¿Qué? ¿Qué has dicho? Te he llamado para que hables de mis tesoros, mis parques, mis tapices. Y tú laureas a un pájaro. Que venga mi vasallo personal, don Pinlin, a interrogaros.
3: Pinlin, a vuestras órdenes.
0: Si habéis ido por los campos y podéis hacer memoria, contad al emperador del pájaro que hace historia.
2: ¡Pe! ¡Basta! ¡Basta de pe! Habla. Contesta. ¿Es cierto que hay un pájaro maravilloso en mis dominios? Y si lo hay, ¿por qué no me habéis enterado?
3: Yo tampoco sabía nada, majestad. Ese ruiseñor nunca ha sido presentado en la corte.
2: Pues que lo presenten. Esta misma noche quiero oírlo cantar. Daré una fiesta en su honor. Ve tú personalmente a buscarlo.
3: Sí, señor, ahora mismo. Subiré las escaleras. ¡Nada! Bajaré por las laderas. Menos. Entraré por la cocina. ¡Vaya! Espiaré por la piscina. ¡Frenos, frenos, frenos!
4: Ay. Majestad, ved en qué ha acabado la búsqueda. Mis ropajes chorreando agua. Y tal vez lo del ruiseñor ese sea pura fantasía, poemas de mal gusto, magia negra.
2: Salud. Tráeme al ruiseñor o te corto la cabeza.
3: Sí, señor.
4: Si no lo encuentro, me cortarán la cabeza. Mi cabecita. Ay, ay, ay.
5: Señor don Pinlin.
3: Pe.
5: Abrid, por favor. Yo sé dónde podéis encontrar al ruiseñor. Está en lo más profundo del bosque. Yo os llevaré.
2: ¡Vamos!

0: Ay, estoy rendido. Llevamos horas caminando.
1: No falta mucho.
0: ¡Ya lo oí! ¡Por allí! ¡Por allí!
1: No, señor. Eso fue una vaca.
0: ¿Vaca? ¿Vaca? ¡Ah, sí, una vaca!
1: Sigamos, señor.
0: ¡Ya lo oí! ¡Parecen campanas de iglesia! ¡Lindo, lindo!
1: No, señor. Esas son ranas. Caminemos un poco más. Estos son sus árboles predilectos. ¡Ahora sí! ¡Ahí lo tenéis!
0: Sí, sí, es él. Pero qué feo es. Todo su plumaje es gris. Me imagino que del susto habrá perdido sus colores.
1: Ruiseñor, amigo mío, te presento al vasallo personal de su majestad el emperador, que trae un mensaje para ti.
2: Mucho gusto. Y estoy a vuestras órdenes.
3: En nombre del emperador tengo el honor de invitarte a la fiesta que esta noche se celebrará en palacio en honor tuyo. El emperador quiere deleitarse con tus trinos.
2: ¡Uy, es mucha honra para mí! ¡Con gusto iré!
1: ¡Ya llegamos! ¡Qué lindo está el palacio! Toda la porcelana brilla como si estuviera iluminada por miles de lámparas de oro. Y las flores de los corredores son todas campanitas de metal. Y ahí, frente al majestuoso trono del emperador, cuajado de piedras preciosas, está la percha en donde se colocará el ruiseñor a cantar.
4: Bienvenido a palacio. Allí está tu percha. Deja oír tus trinos. Canta.
2: Nunca me sentí más emocionado. Veo lágrimas en los ojos del emperador.
4: Es mi deseo que te quedes en palacio. Vivirás en una jaula de oro. Y cuando salgas a pasear, te acompañarán 10 vasallos que detendrán un listón que penderá de tu cuello. Podrás ir y venir por el palacio 2 veces al día y una vez por la noche.
2: Por agradar a mi emperador, dejaré mi libertad.
1: Señor, señor Don Pin Lin, ¿puedo pasar?
0: Pasa, ¿qué quieres?
1: Gracias por no contestar. ¿Ve? Es que os quiero contar lo que pasa en el pueblo. Es tan popular el ruiseñor que el nombre que se ha puesto de moda es Ruiz. Y en vez de decir señor Ruiz, dicen ruiseñor.
0: ¿Y qué más?
1: Todos los niños que se han bautizado últimamente se llaman Ruiz. Y en diminutivo les dicen ruiseñorito.
0: ¡Maravilloso! ¡Ha sido un éxito en la corte!
5: Señor Don Pin Lin, ha llegado un paquete para su majestad el emperador.
3: Se lo llevaré a sus habitaciones. Majestad, ha llegado este paquete para vos.
4: Ábrelo, Pin Lin.
0: Es un ruiseñor artificial.
4: ¡Qué bello está! Y trae una tarjeta que dice: el ruiseñor del emperador de la China es pobre comparado con el ruiseñor del emperador del Japón.
0: ¿Pobre? Pero si está incrustado de piedras preciosas.
4: Y su plumaje brilla con todos los colores del arco iris. Lo oiremos cantar.
0: Ved con qué gracia se mueven sus alas y su cola al cantar.
4: Es en verdad hermoso. Lo nombraré con el título de ruiseñor portador en jefe.
0: ¡Ay, lindo título! Y me regocijo al pensar en el dueto que hará con el ruiseñor de los bosques.
4: Los oiremos cantar juntos. Que venga el maestro de música de la corte.

0: No, no se oyen bien.
1: Esto es preciso.
0: Y el otro canta lo que siente.
2: He oído de lejos a los dos ruiseñores y como maestro de vuestros venerables antepasados, os digo que el ruiseñor de cuerda es muy superior. Además, su plumaje es bello.
1: ¡Que cante solo! ¡Que cante solo!
0: Ha volado el ruiseñor vivo. Se ha ido al bosque.
1: Se ha ido, pero tenéis algo mejor.
0: Mañana lo presentaré en la corte.
1: Le pondré un lindo cojín de raso.
0: Que lo lleven a la plaza pública para que cante todo el día.
1: ¡Claro! Al fin no se cansa.

0: Señor Pinlín.
1: Ven.
0: Soy yo, señor Pinlín.
1: Ah, pasa. ¿Qué quieres? ¿Por qué lloras?
0: Ay, es que el ruiseñor artificial ha cantado durante 8 días seguidos en la plaza pública.
1: ¿Y?
0: Y siempre canta igual. Los de la corte lo admiran, pero a mí y a los pescadores y a los jardineros nos gusta el ruiseñor del campo.
1: ¿Y para eso has venido? ¿Para decir tonterías? ¡Ve!
0: Está bien, señor Pinlín. Ya me voy.
2: El emperador. Iré a ver qué desea. Señor, ¿me llamasteis?
3: Mira, mira, mira lo que ha pasado.
2: ¡El ruiseñor con las tripas de fuera!
3: No seas ignorante. Es la maquinaria. Que venga mi médico personal de enfermedades incurables.
1: ¿No será mejor un mecánico?
3: No. Llama al maestro. Él sabrá qué hacer.
2: ¡Maestro! ¡Maestro! El emperador os necesita. El pájaro reventó.
4: ¿Cómo? ¿El pájaro? ¿El ruiseñor? ¡Vamos! ¡Vamos!
3: Pasad, maestro, y ved la tragedia.
4: ¡Desastroso! ¡Desastroso! Lo arreglaré y quedará como nuevo.
3: Es verdad. ¡Qué alegría!
4: Un momento. Como nuevo por fuera, pero no podrá volver a cantar.
2: El emperador se ha desmayado.

0: Señor Pinlin, hoy hace 5 años que enfermó el emperador.
1: Sí, y su estado es cada vez más delicado.
2: No se lo digas a nadie, pero se habla de nombrar a un sucesor.
0: ¡Oh, no! ¡Qué tristeza! ¡Otro emperador!
2: ¡Shh! ¡Que no te vaya a oír el emperador!
1: Mira cómo está pálido, descansando en su lecho, entre cortinajes de oro y terciopelo.
0: Ya no admite visitas.
2: No, no es prudente.
3: ¡Pajarraco, pedazo de fierro inútil! Si solo cantaras una vez para tu emperador.
4: Quisiera oírlo cantar una vez antes de morir.
1: ¿Qué es esto? ¡El ruiseñor del campo canta desde la ventana!
4: Ruiseñor, mi ruiseñor, has regresado. Me porté tan mal contigo. Quise sustituir tu amor por una máquina, tu calor por un frío artefacto. Sin embargo, has regresado. ¿Cómo podré pagarte?
5: Ya me pagaste. Cuando vi lágrimas el primer día, cuando canté para ti.
4: Y ahora mismo haré añicos a este pájaro mecánico y lo tiraré a la basura.
5: No, no hagas eso. Él te sirvió lo mejor que pudo. Su fina maquinaria fue usada hasta que se rompió. Guárdalo cerca de ti.
4: ¿Y tú cantarás para mí?
5: Sí, cantaré. Pero no encerrado en una jaula de oro, ni bajo el techo de tu hermoso palacio. Viviré en el campo, entre las flores. Cantaré al pescador y al campesino. Cantaré del bien y del mal. Cantaré para que estés alegre y cuando estés triste. Pero me debes prometer una cosa.
4: Todo lo que tú quieras.
5: No quiero tu corona ni tu cetro. El amor de tu corazón vale más para mí. Lo que te pido es que no le digas a nadie que tienes un pajarito que te dice todas las cosas.
4: Así lo haré. Gracias.
5: ¡Hasta pronto!

Hubo una vez hace muchísimos años, en un país devastado por la guerra, un soldado que llegó a un pueblecito. Iba agotado, harapiento y muerto de hambre. Era muy alto y delgado, pero con una voz muy apacible. Hambriento, tocó a una puerta y pidió de comer. Señora, dijo, ¿no tiene un pedazo de pan para un soldado que viene de la guerra muerto de hambre? La mujer lo mira de arriba abajo y le responde, pero estás loco. No sabes que no hay pan, que no tenemos nada. ¿Cómo te atreves? Y a golpes y a patadas lo sacó de su casa. Pobre soldado. Prueba fortuna en muchas puertas y todos le dan la espalda. El soldado no se dio por vencido. Muy cansado cruzó el pueblo y llegó donde estaban los lavaderos públicos. Halló a unas cuantas muchachas y les dijo, muchachas, ¿no han probado la sopa de piedras que hago? Las muchachas se burlaron diciendo, ¿sopa de piedras? No hay duda que estás loco. Pero había unos niños que estaban espiando y se acercaron al soldado cuando ya se iba de ahí, muy decepcionado. ¡Ey, soldado! Le gritaron los niños.

Ya está, ya está. El soldado decía: calma, calma. Todos miraban ansiosos y con mucha curiosidad lo que estaba preparando aquel hombre. Después de unos instantes, el soldado probó la sopa y dijo: está buena, pero le falta sal. En mi casa tengo sal, dijo otro niño, y rápidamente fue por ella. Al poco tiempo, el soldado volvió a probar aquella sopa y dijo: está rica, pero si tuviéramos tomates. Un niño llamado Luis fue a su casa y trajo los tomates. Y así el soldado fue pidiendo poco a poco todos los ingredientes para hacer no una sopa, sino un delicioso guisado. Hasta alguien trajo un pollo. Todos trajeron lo que el soldado pidió. La olla se llenó. El soldado revolvió la olla y dijo: ya está lista. Y muy sabrosa, por cierto. Vayan y avisen a todos los del pueblo que vengan a comer. Que traigan platos y cucharas. Aquel soldado repartió la sopa. Hubo para todos los del pueblo, que, avergonzados, reconocieron que si bien era cierto que no tenían pan, juntos podían tener comida para todos. Y desde aquel día, gracias al soldado hambriento, aprendieron a compartir lo poco que tenían. El egoísmo nos conduce a nuestra propia destrucción. Si aprendemos a compartir lo poco que poseemos, si comprendemos que la solidaridad es fundamental para el desarrollo de nuestros pueblos, tendremos una sociedad más humanizada. Hoy por ellos, mañana por nosotros.

0: La hormiga Chencha. Chencha era la cocinera oficial de todo el hormiguero. Aquí dejo una bolsa de trigo, decía una hormiga mientras descargaba en la cocina. Muy bien, con este trigo haré pan, exclamaba Chencha entusiasmada. Aquí traigo frijoles, decía otra hormiga. Los usaré para el guiso de mañana, contestaba Chencha. Las hormigas engordaron tanto que ya no podían salir del hormiguero. Entonces la hormiga reina llamó a Chencha y le dijo:
1: eres la única que cabes por la puerta, así que tendrás que ir a buscar tú misma los ingredientes para cocinar.
0: Chencha agarró una bolsa bien grande y se fue en busca de comida, pero se le hizo de noche. A lo lejos vio la entrada de otro hormiguero.
1: Me he perdido. ¿Puedo pasar aquí la noche?, preguntó Chencha a la hormiga portera. Sí, pero no podemos hacer ruido, porque la reina está enferma. Hace días que no come y se encuentra muy débil, le contestó casi llorando la portera.
0: Quizá yo pueda ayudar. ¿Dónde está la cocina?, dijo Chencha. Al cabo de un rato, Chencha le llevó a la reina un tarro de mermelada de fresas silvestres. La reina se la comió e inmediatamente empezó a sentirse mejor.
2: ¡Viva Chencha!,
0: gritaron las hormigas. La reina mandó celebrar una gran fiesta a base de mermeladas que Chencha cocinaría. Y dicen que tanto comieron que después las hormigas no pudieron salir del hormiguero. Entonces enviaron a Chencha a buscar alimentos. Y de nuevo Chencha agarró una bolsa y se fue en busca de comida, pero se le hizo de noche. Y una vez más vio a lo lejos otro hormiguero.

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0: Hola, hola, bienvenidos a un episodio más de Ya Oíste. Yo soy Génesis Sáinez Silva, su conductora el día de hoy. Y hoy vamos a hablar sobre un tema que poco se habla, pero que viven muchísimos hombres, que es la ginecomastia. Y para eso nos acompaña el día de hoy el doctor Manuel Alejandro Catalán Ruiz. Así que, doctor, pues le doy la bienvenida. Este es su espacio, con toda la confianza, para hablar sobre este tema tan, pues, poco común.
4: Muchas gracias, Génesis. Estoy muy contento y agradecido por la invitación. En efecto, es un tema bastante interesante, poco conocido, pero muy frecuente en los motivos de consulta en los niños adolescentes. Entonces, va a estar muy, muy, muy buena la plática y yo encantado de estar aquí contigo platicando.
0: Pues muchas gracias, y sí, definitivamente creo que es una, para empezar la palabra, le decía, ¿cómo se pronuncia? Ginecomastia.
4: Sí, exacto, ginecomastia,
0: ok.
4: Es un poquito complicado, pero vamos a empezar, ¿te parece?, por definir ginecomastia.
0: Me encantaría.
4: Mira, ginecomastia básicamente es el crecimiento de la glándula mamaria en los hombres, ¿sale? Es una proliferación de este tejido mamario, y que básicamente puede ser uni o bilateral, ¿ok?
0: Ok.
4: ¿Por qué en los hombres? Porque pues, en las mujeres ya sabemos que es la glándula mamaria, básicamente el pecho, pero los hombres no debería de desarrollarse. Por eso claro, se denomina, o el término es ginecomastia en los hombres. Es un motivo frecuente de consulta en los adolescentes, y esto tiene que ver por la fisiología. Hay diferentes tipos de ginecomastia. Hay una ginecomastia fisiológica y una ginecomastia, pues, patológica, que no debería de ocurrir.
0: Ok.
4: Entonces, existen tres picos donde se puede presentar esto, y una ginecomastia neonatal, es decir, ocurre en los bebitos, y esto es estimulado por los estrógenos y progestágenos maternos en útero, es decir, a través de la placenta pasan estas hormonas y estimulan unos receptores que se encuentran en la glándula mamaria, por lo que en los primeros meses de vida los bebitos podrían tener un crecimiento de su pecho que se denomina como botón mamario.
0: Okay.
4: Eso es algo transitorio, va a desaparecer una vez que hay una caída de este estímulo hormonal cuando nacen, y no se resuelve sin ningún problema.
0: Okay.
4: Hay un segundo pico, que es la ginecomastia puberal, y básicamente ocurre en la etapa entre los 10 y los 14 años en los niños, ¿ok? Esto es estimulado porque una vez que empieza la pubertad de los niños, hay un incremento de los estrógenos, que también se producen en los hombres, también producimos estrógenos, que pueden sensibilizar los receptores también de la glándula. A medida que vamos avanzando en edad los hombres y nuestros niveles de testosterona se incrementan en su pico más alto, que llegan a ser hasta 30 veces mayor, es cuando se resuelve esta parte de la ginecomastia puberal. Es decir, también es algo transitorio, pero toma más tiempo, alrededor de 1 a 3 años, más o menos.
0: Pero no es algo definitivo, o sea,
4: no es algo definitivo.
0: Tiene que quitar.
4: Exactamente.
0: ¿Cómo saber que realmente pues es ginecomastia o no es por a lo mejor incremento de peso por obesidad? ¿O en dado caso es realmente algo malo?
4: Sí, eso que mencionas, Génesis, es muy importante. La ginecomastia puberal se presenta entre el 60 y el 90% de los adolescentes. Y lo primero va a ser definir si es ginecomastia o es algo que se llama como pseudo ginecomastia, que básicamente sería un incremento en el tejido adiposo, lipomastia.
0: Okay.
4: O adipomastia. Esto es por, o a lo mejor las personas tienen un exceso de peso, el área del pecho tiende a concentrar mayor cantidad de tejido adiposo y da una apariencia como si fuera un crecimiento mamario.
0: Claro.
4: Entonces, por eso es muy importante la exploración. Los síntomas que presentan los niños por los que llegan a consulta, en caso de que sea una ginecomastia, el primer dato es un aumento de volumen. Se palpan una bolita, la bolita tiende a estar indurada, es una bolita indurada que ocurre por debajo de la areola y el pezón y les produce dolor. Es un dolor de tipo punzante, es intermitente, pero eso es lo que les llama la atención. En algunas ocasiones el mismo cambio de ropa, el roce de la ropa,
0: Les molesta,
4: exactamente. Entonces le dicen a sus mamás, las mamás no las llevan a la consulta, y entonces se preocupan porque dicen, ¿qué es lo que está pasando? Entonces puede ser una bolita solo en un lado del pecho, a veces es de los dos lados, y entonces es justamente donde se tiene que discernir. La adipomastia no se palpa indurada, la bolita realmente no está por debajo de la areola del pezón, sino que es una distribución más generalizada, digamos que es un crecimiento del pechito como más homogéneo,
0: okay.
4: El tejido se palpa laxo y no produce dolor, que serían dos o tres datos clínicos que diferenciarían a una ginecomastia de una adipomastia. Pero también algo que les llama la atención es que puede haber una asimetría, es decir, perdón, puede ser de un solo lado, y eso les llama la atención porque se me creció la bolita de un solo lado, y generalmente cuando es adipomastia es bilateral, generalmente es como simétrico,
0: okay.
4: Y eso es algo también muy característico que se puede que se puede referir a la madre para que lo lleve al médico. Entonces esto es muy importante porque para los niños les genera mucha inseguridad,
0: sí.
4: El hecho de que empiecen con un crecimiento del pecho siendo niños se vuelve objeto de bullying en las escuelas.
0: Exacto.
4: Y genera, incluso los limita en algunas partes de su vida. Tengo pacientes que han dejado de hacer actividad física, por ejemplo van a natación y no les gusta ya practicarla porque hay que quitarse la playera y sienten que su pecho tiene un aspecto que para ellos no es agradable, no es algo que sea normal, y dejan de hacer actividad física, dejan de ir, y entonces esto es muy importante también por cuestiones pues psicosociales para los niños, poderlos informar para poderlos tratar y orientar adecuadamente.
0: No, y en esa edad es muy importante porque creo que es donde de ahí pues son jóvenes, son adolescentes, la pubertad, lo que hablábamos hace ratito, que un simple comentario que a lo mejor para nosotros es exacto, un simple comentario, para ellos no. Entonces eso marca, y decíamos, tal vez la ginecomastia no puede ser tan grave en a nivel físico, pero sí en la parte como psicológica. Y que le, o sea, siente inseguridad de su cuerpo, que le dé pena hacer ejercicio. Por ejemplo, usted, doctor, ¿qué le puede decir a un niño como de... yo te recomiendo que cada cierto tiempo hagas esto? ¿Cómo es la zona de autoexploración?
4: En el caso de la ginecomastia en los niños, casi siempre les digo que tienen que detectar si tienen alguna bolita siempre en la parte de alguno de sus pechos, porque empiezan con dolor, incluso ni siquiera pueden tener a lo mejor de forma inicial como tal un aumento de volumen. Entonces empiezan con una hipersensibilidad al cambio de ropa o dolor punzante, y es ahí donde yo les sugiero, pueden palpar justamente su pecho. La ginecomastia ocurre por debajo de la areola y el pezón. Entonces, si se palpan alguna molita, sería un punto como de alarma a detectar para que le comenten a sus padres. Pero sí, en general, esta es la forma en la que se les comunica. Casi siempre todos los niños que presentan una ginecomastia entre los 10 a 14 años vuelven a tener otro pico entre los 15 y 16,
0: ay,
4: hasta un 33%. Aunque se quite en ese momento, vuelven a estar estimulados. Entonces también les comunico para que no se espanten o no se frustren. Y justamente lo que te comentaba, Génesis, tienen una caída después de que está su pico hormonal muy alto y estimula este crecimiento, se resuelve de forma transitoria.
0: Okay.
4: Entonces es comunicarle a los niños para que estén tranquilos.
0: Se nos acabó el tiempo, doctor, pero muchísimas gracias por habernos acompañado, por habernos quitado todas estas dudas, que no solamente fue a mí, fue a toda la gente que nos está escuchando del otro lado de la radio, de alguna plataforma, y nos vamos, así yo estoy, voy a investigar más.
4: Muy bien, muchísimas gracias de ti, Génesis, por la invitación, y yo encantado de platicar de estos temas para poder llegar a más gente y poderlos informar de la manera más segura.
0: Así es. Esperamos verlo en otro episodio, doctor.
4: Con mucho gusto.
0: Y gracias a todos los que se quedaron hasta este punto. Gracias por escucharnos, que se hayan resuelto algunas dudas, y que si tienen otras dudas, nos comenten, nos dejen sus comentarios. Nosotros siempre los estamos leyendo, los escuchamos para los próximos episodios. Nos vemos en el siguiente episodio. Yo soy Génesis Sainez Silva y nos acompañó el doctor. Muchas gracias.
4: Muchas gracias.
0: Nos vemos hasta pronto. Adiós.

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1: ¿Reconoce usted este fragmento musical?

Escuchamos del compositor Joseph Haydn el movimiento final, el alegro con espíritu de la Sinfonía en Sol. Interpreta la Orquesta Filarmónica de Berlín bajo la dirección de Wilhelm Furtwängler. Joseph Haydn se crió en el seno de una familia católica de origen húngaro. Joven de carácter alegre y divertido que dio sus primeros pasos musicales de la mano de su padre. Hasta que a los 6 años ingresa en la Escuela Coral de la Catedral de San Esteban en Viena, donde recibió su formación académica.

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1: Estimados automovilistas, es viernes en la noche. La atmósfera apropiada para hacer lo que usted más quiera. ¿Qué se le antoja? Hágalo bien, lo que sea. En estos momentos estamos observando que las luces de la ciudad comienzan a perfilar un área metropolitana.

0: 18 y la verdad. Y te quieren picar los pinches ojos como si fuera esa mamá.
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